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1: O motivación, o reprensión, o exhortación. Yo creo que para cada uno tenemos una palabra. Vamos a recibirlo en el amor de Cristo Jesús, la palabra que Dios tiene para nosotros. No critiquemos porque cada uno viene preparado para decir, no para bombardear a los hombres, sino para persuadir. Dice Pablo, nosotros solo persuadimos a los hombres, dice. Pero que los hombres también saben de en qué situación están. Pero ojalá que lo sepamos, pues a veces chocamos con la palabra porque no venimos dispuestos a oír la voz de Dios. Pero que en esta mañana sea el Espíritu que nos hable hoy. Una vez más, yo creo que ya se escuchó. Perdonen la tardanza, nosotros venimos un poco tarde, hermano. Hemos estado platicando siempre porque, perdonen que, ¿hasta cuándo dejaremos de emocionar cosas feas? Hasta que estemos allá en las nubes, yo creo que ahí nos vamos a olvidar todo, ¿verdad? Pensando, hablando, dialogando, comentando cómo tenemos que procedernos en estos momentos que no estamos tan bien establecidos como misión, ¿verdad? Pero no sé si usted está bien establecido en Cristo. Amén. Usted está bien establecido en Cristo. Pero lamentablemente tenemos que ver jonases que levantan olas en contra de la barca. Hay jonases, hermanos. Y los jonases los tenemos que, lamentablemente no se avientan ellos solos, sino que le tiene que pedir a uno, échenme, échenme. Si saben que es por culpa de ellos, ¿por qué no se echan a la mar? Por eso, hermano, nosotros deberíamos de conocer ya, pues, que se echan solos ellos. ¿Por qué los tenemos que echar nosotros, verdad? Si saben que andan huyendo delante de Dios. Yo siento que hay jonases. Pero por ellos tenemos que remar fuerte. Amén. Vamos a agradecer a Dios por esta mañana. Quiero que ores conmigo para que nos dé la palabra para tu alma, para tu espíritu en esta mañana. Padre, en el nombre de Jesucristo, te damos gracias, Señor, por el privilegio que nos das de acercarnos delante de tu presencia, dándote gracias, Señor, por la vida que nos has dado, por la oportunidad que nos da, Señor, de poder ver aún la luz del sol, la luz de tu espíritu, la luz de tu palabra. Bendiga a tu siervo, Señor, a cada uno por nombre. Gracias por ellos, porque han estado siempre enfrente de ti, Señor, levantando sus cabezas en señal de que quieren batallar y quieren caminar, Señor, en pos de ti. En el nombre de Cristo Jesús, denos una palabra, Señor, denos un mensaje, mensaje de aliento, mensaje de esperanza, mensaje que nos ubica en el lugar, que nos corresponde, que tú nos has delegado, Señor, en el nombre de Cristo Jesús. Gracias, Padre. Gracias, Señor. En el nombre de Jesús. Aleluya. Amén. Gloria a Dios. Bueno, ya quisiéramos que las aguas se calmaran, pero los que creemos, los que amamos a Cristo, todas las cosas nos está ayudando a bien. Amén. Yo creo que muchos de ustedes han estado orando más que antes, ¿verdad? Amén. Gloria a Dios. Yo lo siento que algunos se han dedicado ya a la oración ahora, como que necesitaba este movimiento, hermano, porque a veces no conocemos, solo hemos oído el movimiento del Espíritu Santo, pero también hay otros movimientos de espíritus, ¿verdad? Cuando hay avivamiento, hermano, también los demonios se levantan. Allá en la iglesia conmigo últimamente ha llegado gente mostrándome las mordiduras de demonios literales. Amén. Uno se pregunta, porque muchos no entienden eso. Creen que la iglesia anda mal porque han infiltrado demonios. No, es que el trabajo de los demonios es de la entrada de Cristo. El mismo jefe de ellos le dio la bienvenida a Cristo, la bienvenida de hacerlo caer, aunque lo derrotó. Y en la cruz del Calvario también los demonios continuaron, y creo que también hasta el momento los demonios siguen luchando. Y si los demonios están vivos, ¿cómo estará nuestro Señor Jesucristo, verdad? Amén, ha de estar bien vivito con nosotros, manifestando su gloria, su poder. Amén, amén. Este es un saludo. Reciban este saludo del Espíritu Santo. Amén. Gloria a Dios. Hermano, yo quiero anticipar. Perdonen que yo voy a salir de viaje. Yo no quería quedarme, pero me detuvieron los hermanos, por eso que vine tarde. Yo iba a salir temprano a un viaje, pero estaba indeciso. Me quedé. Me tengo que ir después del mensaje. Ya que tenemos esta oportunidad de dirigir por unos minutos este servicio, denos la oportunidad de percibir al Espíritu Santo o a la voz de Dios en medio de nosotros. Yo quiero anticiparles, lo he dicho, lo he repetido algunas veces, pero la sigo recalcando. Mientras nosotros nos ha tocado tomar este mando, yo sé que algunas informaciones no les va a caer bien a ustedes, porque eso es normal. Nosotros queremos oír palabra de Dios, pero el Señor también informaba sus salidas. Por ejemplo, cuando iba a salir, dijo que me voy, dijo. Y cuando dijo que me voy, los discípulos empezaron a entristecerse. Eso es normal, porque ellos hubieran querido que el Señor estuviera ahí con ellos siempre. Y nosotros también no quisiéramos comentar cosas, pero como repito, yo creo que el Señor nos está moderando para que encajemos de aquí a mañana tal vez no nueva visión, sino que retomar la visión del Espíritu Santo. Yo digo retomar la visión del Espíritu Santo, o retomar la visión de Cristo por el Espíritu Santo. Porque Cristo, hermano, empezó la obra, pero se van a tener que informar cosas que no es por sentimientos ni por iniciativas propias de nosotros, sino por las circunstancias que se dan en el caminar con Cristo. Usted no se mete ahí. El que se quiere meter es porque le va a caer coscoronazo por voluntad propia, pero y sin pago. Mejor, hermano, estemos preparados a oír los mensajes de Dios, pero también a escuchar algunas informaciones, no para contaminar los ambientes, pero es la única forma de hacerlo para y usted sepa de qué manera estamos manejando. Yo quisiera abrir mi boca para decirles otras cosas, pero me delegaron para predicar. Pero estoy nada más aclarando esto. Si usted oye algunos anuncios o avisos o informaciones, algo raro, pero hermano, eso es normal, porque hoy estaba viendo una noticia que un avión cayó en Argentina. Eso es normal. Yo le decía a los hermanos esta semana, estamos atribulados, pero con Cristo a la par nuestro, ¿verdad? En esta barca es agitado, pero Cristo adentro. En cambio, en la tribulación, hermano, Cristo ya no está adentro. Ahí van a pedir mucha gente a huir, de pedirle a los montes que los cubriera delante del que viene. Ya no hay a quien los cubra, ni la muerte tiene chance ya también de cubrirlos, sino que aún la misma muerte anda huyendo delante de aquel que viene descendiendo de las nubes. Por eso los problemas ahora aparentemente son grandes, pero eso no es nada comparable con lo que el mundo va a padecer. Amén. Por eso veamos como normales los anuncios. Ah, ya se va el otro, se fue el otro, se quebró el otro, se hunde. Eso es parte del trabajo de Dios. Amén. Bueno, no sé si me expliqué. Amén. Voy a hablar con ustedes algo de la fidelidad. La fidelidad, que lo hablamos la vez pasada, pero hoy le voy a agregar otro ingrediente, que es la disciplina. No teniendo de otra manera cómo explicar esto, es que me interesa mucho, porque yo creo que esa es el temperamento que va a regir nuestra vida hasta que Cristo aparezca por nosotros. Cuando Pablo dice: yo no quiero ser descalificado cuando Cristo aparezca. ¿Y quién va a tener que probar a Pablo? ¿Y quién va a comprobar su fidelidad, su ministerio? Yo creo que, hermano, para eso a Pablo se agregó a otros ministros, para que no solamente le extendieran la diestra de compañerismo, porque compañerismo no es solo sobar las espaldas del ministro, sino que también rascar, aún hasta coscoronear, porque de nada sirve tener a alguien a la par de uno si no te coscoronea en algún momento. Yo creo eso, hermano, porque nadie es suficiente por sí, de sí mismo, sino que Dios usa las manos de otros. A veces de la, como decía el Rolandito la semana pasada, una, a veces hasta la mujer misma de uno es la más aguda de todos los alfileres que uno tiene para desinflarlo a uno. Sí. Y en esta mañana quisiera, pero antes de todo yo quiero preguntarle a Paquito: ¿a qué hora es la salida de aquí, hermano? ¿Qué se hizo Paquito? Es que vamos a salir. Ahí me buscan la hora, por favor. Yo quiero hablar la fidelidad vista por la con la disciplina. Dice que nosotros muchas veces no practicamos la disciplina. La disciplina es, bueno, mejor voy a leer un texto que supuestamente no dice eso, pero yo voy a deducir el pasaje. Dice, sigo en Apocalipsis 2. Ahí me quedo unos cuantos días. Apocalipsis 2. 10 dice: no tengas ningún temor de las cosas que has de padecer. He aquí, el diablo va a echar a algunos de vosotros en la cárcel para que seáis probados, y tendréis tribulación por 10 días. Sé fiel hasta la muerte, y yo te daré la corona de la vida. La palabra que voy a abstraer en este pasaje es fiel, fidelidad. Nadie puede decir fiel desde ahora si no hubiera pasado si no hubiera pasado por este caminar que ha pasado esta iglesia. Y tampoco esta iglesia era fiel, ni es fiel. La están pidiendo que sea fiel. No es fiel, nadie es fiel. Amén. Nadie es fiel. Así como también nadie es manso. ¿Cuántos son mansos aquí? Nadie, ¿verdad? Todos somos de alguna manera malos. Y tampoco nadie es fiel, pero ya nos atrevimos a decirnos: yo soy fiel. Pero ¿cómo? ¿Quién te prueba que eres fiel? ¿Y cómo tienes que verte que eres fiel? Yo creo que la mejor manera de ser fiel es que uno se tiene que disciplinarse en todos los acontecimientos, especialmente lo negativo. Yo supe de una persona, hermano, que era pastor, pero que tuvo una subida en el mundo terrible, hasta horrible verlo, porque él vivía siempre padeciendo mucho, hasta tal grado que un día fue hospitalizado de muerte. Hermano, ese hombre saliendo del hospital de muerte, Dios le dio la bendición de haberse curado, saliendo del hospital se chocó con un carro, lo regresaron al hospital. Y llegando al hospital, supo que su mujer estaba muriendo en su casa. Pero le ha llovido por todo lado. Cualquiera podría decir juicio, pero dice la Biblia que hay justo que mueren como impío, dice. Pero nosotros a veces solo juzgamos a la apariencia. Amén. Pero según decía que de ese hombre se mantuvo creyendo en ese Dios que supuestamente no le proveía ni para curarse, ni sanidad le daba a Dios. Es decir, que este hombre se estaba disciplinando. Es que hay dos tipos de disciplina. Por eso dice Jeremías: bienaventurado el hombre que desde su juventud lleva el yugo. Desde su juventud aprenda a llevar el yugo sobre su cabeza. Porque si alguien se prepara, se disciplina, ese es el probatorio que nos va a tocar a cada uno para que nosotros podamos decir: soy fiel. Porque muchos, como decíamos la vez pasada, algunos somos fieles en los privilegios. Algunos somos fieles, por ejemplo, como nosotros: yo soy fiel a la misión. Yo soy fiel a la doctrina. Pero todavía no es la máxima expresión de una fidelidad pura que Cristo, para que Cristo pudiera, dice él: sé fiel hasta la muerte y yo voy a coronar esa vida supuestamente una vida fea como la de este varón, ¿verdad? Atribulado, maltratado de la vida. Pero como Lázaro, hermano, Lázaro, después de ser maltratado físicamente y después sentado a la diestra de Abraham, y nosotros no vamos a sentar a la diestra de Abraham, sino a la diestra del Cristo vencedor, el Cristo Rey, el Cristo Señor de señores. Amén. Pero es necesario, hermano. Yo creo que es una curación de la más importante, porque muchas veces nos es fácil predicar, nos es fácil enseñar, hablar de todo, hablar de amor, hablar de familia, hablar de matrimonio. Hay especialista hablar de matrimonio, especialista de juventud, de todos somos especialistas de alguna manera. Pero ¿quién es especialista en tribulación? Y esa es la máxima expresión de la fe del creyente en Cristo Jesús. Yo estaba leyendo Isaías 53 un día, me empezó a invadir, empecé a llorar, viendo al que estaba sufriendo. Y inmediatamente el Espíritu Santo empezó a describirme, ¿verdad que qué doloroso esa villa, esa vida, ese caminar, qué doloroso es? Pero a este, a quien tú le estás viendo su vida, a él no le bastaba llorar. Él no tenía que llorar, él la tenía que pasar. Él tenía que cumplir cada letra, cada palabra que está escrito ahí. Tú apenas llegas a llorar. Pero él, aunque llorara, lo tenía que pasar en su propio cuerpo, en su vida. Esta es la vida de Cristo. Es una descripción de la vida de Cristo, no la historia de Cristo. Esa es la vida de Cristo que tú lo lloras ahora, me decía. Amén. No sé si me expliqué. Cristo no le bastaba a ponerse a llorar. Ya que lloraste, mijito, le dice el padre, ya estuvo. No, lloraste, pero la tenés que llevar. Tenés que ser hombre experimentado en quebranto. Tenés que experimentar ese quebranto. No basta llorar. Muchos hemos llorado, pero con lágrimas no se cura nada. ¿Qué hubiera pasado si Cristo hubiera llorado? Por eso en el Getsemaní, cuando él decía, Padre, pasa de mí esta copa sin que yo la beba. Pero eso lo digo yo. Pero si tu voluntad es de que yo beba la copa, la voy a beber. Pero ¿por qué oraba tres veces? Porque Cristo, hermano, es que la palabra fiel es muy importante que nosotros la entendamos. La palabra fiel es apegarse al origen de la voluntad de Dios. Eso no se puede pasar por lloradas, ni siquiera.

al hombre, y por eso los castigos son tipos disciplinarios que Cristo envía para la iglesia, porque hay montononón de iglesias. Perdónenme, no siento nada de en contra de ellos, pero lo que quiero que ustedes y nosotros entendamos, que seamos fieles en los principios de Dios, basando nuestra vida en tratos, porque eso va a comprobar de que somos fieles, o de que fuimos fieles, o de que seremos fieles a lo que Dios ha trazado para nosotros. Amén. Aleluya. Fíjese, hermano, que ojalá que usted me entiende hoy, porque es que es bien grande, bien amplio la cosa, porque es interesante que entendamos esto. Por ejemplo, esta iglesia está siendo maltratada, maltratada y maltratada y maltratada, y solo Cristo le sale diciendo: sé fiel hasta el último respiro. Y no, como que no le ayuda. Claro. Lo que está aseverando Cristo en este punto es que él quiere, porque Dios quiere exhibir su iglesia, no la iglesia exhibirse. Y de la manera como exhibe Dios o Cristo su iglesia, le da permiso al diablo, como le dio permiso le dio permiso al diablo en contra de Job. Dios sabía la fidelidad de él mismo, lo decía, que su siervo Job era el único temeroso de él, apartado del mal, era íntegro, no había otro como él. Pero como el diablo le gusta, el diablo, hermano, no es omnisciente, él duda de nosotros, él duda de nuestras risas, él duda de nuestras algarabías, y nos pide a Dios y le dice. Y lo tremendo es que Dios le permite, hermano. No es que Dios quería ver a Job. Dios conocía a Job, que él era íntegro, pero para mostrarle al diablo que si en verdad Job, su risa, su alegría, no era por las fichas que tenía, ni la comodidad que tenía, ni por la mujer que tenía, ni por los hijos que tenía. Porque muchas veces nos creemos que porque tenemos algunos hijos bonitos, la esposa sujeta, la iglesia bonita, eso no es garantía. Es que la garantía máxima de un cristiano es que tiene que ser, hermano, la victoria, la conquista de un cristiano no es tener a sus hijos sujetos, la esposa sujeta, la iglesia obediente. Eso no es lo máximo, es uno mismo. ¿Y de qué manera? Para ver en nosotros la integridad. Job le tenía que, porque el diablo tenía tres conceptos. Job se siente alegre, bendice a Dios, va a los cultos, porque Dios lo ha enriquecido. ¿Qué tal si Dios le quita su dinero, su riqueza? A ver si no blasfema en la misma cara de Dios. Y el diablo, hermano, y lo tremendo es, si usted lo ha leído la Biblia, y Dios provoca la entrega de Job. Le dice: ¿has visto a mi siervo? Y el diablo sí se ha dado cuenta de que, cómo no, lo he visto, claro, cómo no te va a honrar, mire la casona que le has dado, los carros, los hijos, las fincas, cómo no. Bueno, y hay una palabra que le dijo Dios: está en tu poder, dice, hermano, está en tu poder el quitarle todo. Mire, en la mano del diablo tenía el poder, la riqueza de Job. Está en tu poder el quitarle la riqueza. Cabal, el diablo no esperó ni un minuto, hermano, antes que terminara de decirle al Señor, le quitó todo.
tratando directamente con el hombre, con el pellejo, con el alma.

0: con el Espíritu. Es que la prueba máxima del hombre, hermano, es uno mismo, es el ser completo del hombre. Esa es la verdadera disciplina. Disciplinado es ser, perdón, voy a tener que buscar una palabra adecuada. Es ser esterilizado para lo que viene. Porque acaso es cosa poca, hermano, ser llevado al cielo. ¿Cree usted es poca cosa eso? Perdón, si nosotros en los aviones hay gente que pelea en la primera clase. Yo quiero ir a la primera. Me contaban de un hermano, él las pelea hasta que le den de primera clase ir en el avión. ¿Pero qué hay de primera clase si el avión tiembla? Tiembla todo. Lo único que ellos ven relevante es que ahí te sirven la mejor comida. Es toda una relevancia, pero en los mismos temblores, si caen todo junto. Amén. Hermano, por eso a mí no me agradan esas cosas. Ni siquiera, ala, no puedo decir ala. Ala es cuando vaya a recibir a mi Cristo. Ahí sí, eso sería. Pero para que hubiera eso, uno tiene que ser machacada. En el Getsemaní, machacada. Por eso la iglesia ahora es machacada. Yo me siento feliz en el LIM que está siendo machacada. Pero lamentablemente, ¿por qué? ¿Y por qué? ¿Por qué? Pobrecito de usted, está haciendo chaparrito, hermano. Yo lo entiendo perfectamente. ¿Por qué no está sucediendo eso? Yo no cuestiono. Yo a veces hago aclaraciones por culpa suya, abro mi boca. Si tú entendieras igual que yo, no hablaríamos nada, caminaríamos. Y viene el diablo en contra de Job y lo aplasta. Y se levanta aturdido y confundido. Y dice: sea el nombre de Dios glorificado. Desnudo vine a la tierra. Y de seguro que tengo que regresar desnudo. Aleluya, gloria a Dios. Hermano, cuando el diablo ve eso y oye eso, si tenía pelo se rascaba la cabeza, se mordía la lengua. El diablo no es omnisciente. Él no entiende lo que hay en ti. Por eso no finges victoria si no lo tienes. Ay, es que por eso dice Pablo. Ahí hay un montón de palabras, hermano, que yo la llamo las 99 vueltas del evangelio. Si hay 99 vueltas, hay que dar las 90. El que da solo 30 no es calificado. ¿Y cuándo es probado uno? En la disciplina. Es que la disciplina, el que ha superado la disciplina puede decir: hombre perfecto. El que no, aunque tenga todo bien chequeado, hasta no enfermo de corazón, sin riuma, eso no es garantía. Pero el diablo es bien listo. Dice: Dios lo provoca, hermano. Dios lo provoca, porque Dios es orgulloso también. Cuando ve a su campeón, le quiere demostrarle al diablo y al mundo. Por eso dice Efesios 2:10 que nosotros vamos a predicar a las potestades en las regiones celestiales, porque hemos sido victoriosos, hemos alcanzado la victoria. Pero en este nivel, la victoria más grande que pueden tener los ministros es esta, no las otras. Podemos llenar estadios. Eso no es la victoria. Yo estaba triste un día, no sé si les conté una vez, yo estaba triste. Me contrataron a predicar a México. pero qué, y uno podría regresar, fui a México, ¿qué a México? A los potreros de México fui. Y yo me puse hasta avergonzado. ¿Cómo acepté esta invitación? Creí que era México, decía yo. Cualquiera podría decir, hermano, estábamos en una hamaca, porque era la única cama que nos dieron, debajo de los mangos. Ni había casa, ¿sabes por dónde salieron la gente de noche, hermano? Todavía no he averiguado por dónde salieron. Yo estaba triste. Y andaba un hermano conmigo que el Señor lo usa. Me llegó a decir, tú estás deseando a los que junta gente en los estadios, pero ellos no pueden venir aquí. Y me explicó. Te das cuenta que la mujer viuda solo dio dos blancos. ¿Y qué dijo Cristo? ¿Quién dio más? Dijo Cristo. Alguien dijo, el que hizo el templo de Maranata. Perdonen, hermano. ¿Quién dio más? El que compró todos los instrumentos. Y el Señor dijo, esta viuda dio más que todos estos. No estoy dedicando a Maranata, hermano, perdón. Para decir algo, pues. Este dio más que todos. Y sobre todo, los que llenan los estadios están pensando de la gente. No piensan de mí. Hermano, empecé a brincar y a danzar. Yo ya me creí el gran evangelista metido entre los mangos, debajo de los matos. Porque estaba haciendo lo pequeño, pero lo más grande. Por eso Dios se vale en lo más pequeño. De ahí salí curado, hermano. Por eso yo ya no deseo tener una congregación grande. Claro, humanamente uno desea tener chorro de gente. Pero el fin, ¿qué es lo que le hace crecer eso? El ego. El egoísmo. Por eso es problema tener renombre. Y mejor ser aplastado. Por eso a Pablo tuvieron que mantener aguijoneado. Se levantaba Pablo. Ahora predicá, dice. Y es cuando volaba. Aleluya. ¿Cuántos quieren volar? Que te desinflen, hermano. A ver si en verdad eres fiel. Es que la desinflada es para vernos, a ver si somos fieles. Y les voy a decir fieles a qué, a ver si nos da tiempo. ¿A qué horas vamos? ¿A qué horas salimos, papi? ¿Ah? Ala, no se puede a la una. Yo ya estoy cerca aquí. Yo puedo. Es que voy de salida. Fíjense, hermano. Dice el diablo y Dios le provoca. Le dice, ¿has considerado el comportamiento de mi siervo Job, Satán? Todavía Dios está provocando para que sea sacudido el Job, si apenas estaba saliendo del uno. Y era lo más preciado para el hombre. Pero el diablo sabe más. ¿Sabe cómo? Dice, hermano, que el diablo sabe que el dinero no es más apreciado que la salud. Le dice, ah, sí. ¿Sabe por qué Job se mantiene todavía alegre? Porque le has dado patas gordas. Vaya, come. Pero enférmalo a ver si no te blasfeme en tu propia cara. Ándale, le dice Dios. Ándale. Ándale. Pero cuidado que toque su espíritu, su alma, porque él es mío. Tú puedes tocar
1: Ese estuche viejo. Aleluya. Y todavía el diablo sospechaba que el gozo, por eso, hermano, qué difícil es cantar en la tribulación, la enfermedad. Es lo más difícil. Quítale su salud a ver si no blasfema. Amén, dijo el diablo. Y le tocó, hermano, con una sarna maligna. El pobre Job empezó a rascarse con ladrillo, pero todavía, aleluya, aleluya, gloria a Dios. El diablo se ponía verde porque era rojo. Y se le caía la cola y se le torcía los cachos, ¿no? Porque no hallaba cómo despedazar a este hombre. Entonces Dios, orgulloso de su joven, sarnudo, pelado, sin hijo, sin esposa, sin nada, sin salud, pero con su Dios. Aleluya, aleluya, aleluya. Esa es disciplina. Pero Job, íntegro. Porque Dios le viene a probar. Y lo aprueba. 100 puntos, Job. Sus amigos fallaron. Decía el hermano Otto un día que hablaron de parte del diablo. Porque, hermano, hay ministros que hablan de parte del diablo. Vienen a agravar los problemas de uno. Por eso dice Pablo, los que atribulan tienen que recibir ellos también la tribulación en recompensa de que atribulan a otros. Por eso no atribule, hermano, no atribulemos a los que están en eminencia. Bueno, porque cada uno tiene que ser probado. Ese es el punto para mí. Esa es la victoria. Ese es el poder del ministro cuando es probado de esta manera. Qué difícil es llegar a vivir, hermano, pidiendo jalones después de haber tenido 2, 3 carros. ¡Ja! Yo conozco gente allá en mi pueblo. Ahí es gente requete pobre, pero cuando alcanzan un subcarrito. Y cuando le son quitados, todavía remienda, aunque sea una bicicleta en forma de carrito. No se quieren dejar torcer el brazo, quieren salir, aunque con carrito hecho. Así es el hombre. No se deja vencer. Pero Job, perdón. Dios no desconocía a Job. Dios no le estaba probando a Job. Quería manifestarle al diablo que Job era fiel, no por lo que tenía, ni por lo que era, sino por lo que su Dios era para él. Amén. Y ese es el conocimiento de. La próxima vez voy a hablar de otras cosas. Ese es el conocimiento, hermano, de un ministro. Por eso dice Juan: os escribo a vosotros, padres, porque habéis conocido al que es desde el principio. ¿Pero qué es un padre? Amén. ¿Qué es un padre? El padre es aquel que se da. Que da y da y da y da y da y da y no espera. En cambio la iglesia da, dame, dame. Hasta coros ha inventado ya. Dame, dame, dame. Pobrecito, solo dame, dame. Ahora ya es tiempo de da y da y da y da y da. Y da. Hasta que uno es consumido. Porque ¿Usted de qué iglesia es, hermano? ¿De los dame? ¿O de los que se dan? Ahora es darse, es el tiempo de darse. A mí me dan lástima de iglesias que se han proyectado de dar, hasta por la radio. Perdonen, Salo, yo siempre menciono la radio. Hasta por la radio, danos, aunque sea tu reloj. Ella pasé por ahí y era para una ocasión, hombre, seguir pidiendo es descarado. Amén. Mejor dejemos de criticar a la gente. Pero ya anticipé de que tenemos que aclarar algunas cosas para que nosotros seamos avisados, hermano. Entonces la prueba máxima del creyente, por ejemplo, voy a leer un texto que es muy conocido de ustedes. Cuando ya mencioné, pero quiero leer literalmente lo que dice Timoteo, 2 de Timoteo 2:5, dice. Versículo 5. Además, si algún atleta compite, no es coronado a menos que compita según la regla. En otras versiones dice, si no lucha legítimamente. Es que la vida de un cristiano legítima es ser probado. Allá conmigo un hermano tuvo problema con su mamá y se va de la casa de su mamá. Y me llegó a avisar, mire, hermano Gaspar, le aviso que yo me voy de la casa de mi mamá porque tuvimos problemas con él. Así le dije. Y ahora, ¿para dónde va? Para con mi suegra. Solo le quiere preguntar, ¿su suegra tiene alas? Ahora, si su suegra tiene alas, perdone la mujer, si su suegra tiene alas, no tiene, ella no provoca problemas. Entonces yo te voy a felicitar, me voy a servir de cargador de tus cosas para irlo a dejar con su suegra. Pero te digo una cosa, ya no tenés derecho de hablar de fidelidad mañana. Porque si nos separamos por problemas, ya no tenemos derecho de hablar fidelidad. Depende de a qué somos fieles. Lo voy a explicar dentro de unos pocos minutos. Amén. Pero, ay, qué cosa, ¿verdad? Porque estamos hablando de la disciplina. Fíjense, hermano. Dios usa el diablo para disciplinar. Dice, cuando disciplinaba a su pueblo Israel, dice, les voy a enviar a mi siervo Naucodonosor. Hermano, ¿no será que hay siervo de Dios dentro de la iglesia al estilo? Tal vez no del diablo, pero al estilo de Naucodonosor para probarnos. Siervos de Dios, que claro que Dios no los va a llevar al cielo, porque dice, parece que Isaías 54, el Dios creó al que corrige, al chicote, pues. Usted sabe que el chicote, la varita esa, después de golpear al niño, y viene el papá y esa varita lo mete al fuego. Me explica que solo hace su función de corrección, pero no que se salva. El diablo está haciendo trabajito, buen trabajo en los cristianos, y no se va a salvar.
2: Por ejemplo, ¿cuánto ganó el diablo al desquitarse con Job? ¿Cuánto ganó el diablo?
1: No, no ganó ni uno.
2: En cambio, Job sí ganó.
1: Porque Job decía, solo
2: había oído de Dios.
1: Fíjese que
2: dice Job que él solo había oído de Dios
1: y era fiel.
2: Pero cuando el diablo lo empujó, vio a Dios.
1: Dijo, ahora sí te veo.
2: Antes solo te oía, ahora sí te veo. Lo empujó.
1: ¿Pero de qué manera lo empujó? Hermano, ¿qué empujón es este, hombre? Ahora Job puede decir, fíjense, es que la fidelidad no es solo sentarse en un templo. Fidelidad,
2: te van a probar los hombres.
1: Hay hombres malos.
2: Por eso, qué interesante es reconocer una autoridad dentro de la iglesia para que te discipline. Porque nadie, hermano, por eso ningún ministro, ahora entiendo yo la cobertura. ¿Cuántos entienden la cobertura? La cobertura no es un señorío, no es un capatacismo de alguien sobre otro. Es un cuidado, es un velar. Por ejemplo, dice Dios a Adán, te voy a poner a una ayuda idónea. Pero él ayudó para hacerlo caer.
1: Pero su función no era eso, sino que idónea.
2: No ayuda para que le lavara la ropa tampoco.
1: Y por eso a la mujer ahora la sujetaron debajo del hombre. No es el tema, solo me estoy refiriendo de la cobertura.
2: Dice
1: Pablo,
2: las mujeres estén sujetas. Pero esa sujeción no es una imposición. No es un gobierno, es un cuidado, es un régimen espiritual.
1: Es como el árbol, fíjese, hermano, es como el árbol del bien. Fíjese que el árbol del, ¿cómo interpreta usted el árbol del bien y del mal? ¿Será que tiene dos tipos de frutos?
2: Ay, este es el del mal, este es del bien.
1: ¿Me la puede comer?
2: No.
1: Es su significado.
2: Esta Biblia
1: viene siendo lo mismo.
2: Esta Biblia te puede matar
1: si eres falso.
2: Te puede descubrir si eres falso.
1: Esta Biblia destrona al diablo,
2: pero levanta a los caídos.
1: Pero si reconoce si son caídos.
2: Porque había mucha gente no se levantan porque nunca reconocen sus faltas. Y quiero hablar un poco de la forma de la, ¿por qué la disciplina es tan importante que tiene que ser conjuntado con nuestra labor, con nuestra función, sea ministro, sea cualquiera en la iglesia? ¿Por qué es tan importante la disciplina? ¿Por qué la prueba interna de la pureza? Es para purificación del hombre.
1: Porque si no, no habría purificación.
2: El que no ha pasado por disciplina no puede decir que está purificado. ¿Quién puede evaluar? Por ejemplo, hablamos de restauración. ¿Cuántos creen en la restauración? Pero no hay restauración hoy en esto. No hay restauración en el hombre si no es disciplinado. No hay. No hay restauración. Para los que han sido disciplinados. Fíjese, hermano. Los que no han sido disciplinados no pueden decir: yo soy restaurado. ¿Quién lo restauró? ¿Quién lo restauró? Ah, me restauraron por ahí. No. El que te disciplinó, él es el que tiene que restaurar. No pueden hacer otro. Porque sería, hermano, un desorden. Es como, por ejemplo, alguien corrige a su hijo y viene un tío del hijo. Dice: yo te voy a perdonar, mijito. Lo que hiciste está es algo malo, pero no es tan relevante. Yo te perdono. Vaya conmigo, yo te voy a dar trabajo. ¿Está perdonado el niño? No. No. Por eso hay muchos ministros bajo juicios, porque no han sido disciplinados. Y si son disciplinados y no soportaron la disciplina, no son restaurados. A usted me dirá: no, hermano, qué bonita iglesia tiene. Ah, pero la iglesia es el trabajo de Dios. Él no es fiel. Aleluya. Por eso el Señor dice: sé fiel. No en la iglesia, no en los privilegios. Sé fiel aunque te acontezca todo esto. David, por ejemplo. ¿Por qué a David no le atribuyeron pecado? Por eso David: bienaventurado el hombre, dice. Porque no las dice por poético, sino porque ha pasado por sombra de muerte y conoce la misericordia de Dios. Conoce la misericordia de Dios. ¿Y cómo se conoce la misericordia de Dios, hermano? Cuando alguien es disciplinado. Porque no se puede reconocer la misericordia de Dios cuando alguien no ha pasado por disciplina. Amén. Vamos a apurarnos. Te estoy diciendo que Dios usa el diablo para disciplinar. Pero la mejor manera de Dios no quiere usar al diablo, no quiere usar a los hombres, sino que Dios quiere usar a las cabezas. Por eso dice él en cierta, aquí mismo en Apocalipsis: yo reprendo y castigo a los que amo yo. Pero no directamente Dios a veces, sino que, por ejemplo, a David, cuando él pecó, tuvo que enviar Dios a un profeta. No que el profeta sea mayor que él, sino porque el profeta traía la voz de Dios y le hizo ver a David su pecado, para que usted vea cómo es un fiel. El fiel no es aquel que no peca, el fiel. El fiel, voy a poner otro ejemplo. El fiel no es aquel que peca. Por ejemplo, este niño lo pegaron. Él no puede irse a disculparse con su mamá. Si este tuviera el conocimiento como David: bueno, mi papá me pegó porque yo erré, yo fallé, yo cometí la falta. Entonces voy a ir a mi papá, le voy a pedir perdón, le voy a reconocer las faltas. Ese se llama esa es la actitud de un fiel, ¿verdad? Porque va a los principios, no va a la rama. Ese se llama fiel. Esa es la palabra fiel. Va al original, a los principios. Porque ahí se derriba todos los actos de fidelidad en las cosas de Dios, para que Dios pueda darnos. Lástima que el tiempo se me está acabando. Tal vez en la próxima reunión vamos a hablar con más detalles, porque
1: Dios se vale de principios. Decíamos la vez pasada, de principios. Y los principios, hermano, como David, por ejemplo, voy a terminar aquí. David le confrontaron que él había pecado, se dio cuenta que su pecado era grave, entonces dijo, el Salmo 51, ahí está bien escrito, bien trazado, los pasos que David dio. Dice, ¿por qué no lo leemos para terminar? Porque tengo que salir. El Salmo 51 es muy conocido, pero leamos lo que David hizo para, como es fiel, fíjese que David es fiel. ¿Cuántos creen que él es fiel? ¿Ah? Sí, es fiel, dice. Ten piedad de mí, oh Dios, conforme a tu misericordia. Él reconoce la misericordia de Dios porque, fíjese, porque si no reconocemos la misericordia de Dios, hermano, este es un punto bien difícil de explicar. Porque ¿quién lo dice? Ah, yo soy libre, el Señor es misericordioso, ya me perdonó. No, es que la misericordia de Dios no es automático. Le voy a poner otro ejemplo, quizá más claro. Hay aparatos, aquellos aparatos donde uno mete un quetzal o un dólar para sacar un agua. Si das menos de lo que vale, no te saca el agua. ¿Y ahí? Así es la misericordia de Dios. No te da. No. Es que no es automático. La misericordia le tenés que pegar en el punto para que caiga. Si no. Por eso hay mucha gente que no han alcanzado misericordia en las iglesias. Por eso hay muchos ministros, perdonen hermano que aquí hay ministros, hay muchos ministros que no han alcanzado misericordia, por eso no actúan con misericordia. Por eso desconocen la misericordia. David conoció la misericordia, pero para que la misericordia caiga, le tienen que meter esas monedas cabales. ¿Y cuáles son las monedas cabales? Era este. Dice él: soy rebelde, soy malvado, soy pecador, reconozco mis rebeliones, reconozco mi pecado está siempre delante de mí. No puede decir que, ay, ¿qué me pasó? Si ya estaba bien. No, si me dice, soy pecador desde la noche a la mañana. Amén. Contra ti solo he pecado y he hecho lo malo ante tus ojos. No va a decir, Señor, si yo no tenía la culpa, si yo estaba paseando encima de la terraza, y como hombre, Señor, bueno, si Dios sabía que lo...

0: pasado ese pecado, está bien, tus pecados son borrados. Son borrados, pero disciplinados. Por eso no se le puede disciplinar a alguien que no reconoce su pecado. Es que la disciplina se le da a aquellos que reconocen. ¿Y quiénes disciplinan? Los que saben qué es disciplina. No puede disciplinar cualquiera. Amén, hermanos. Por eso, la mejor prueba del hombre, de la persona, es cuando haya sido probado, disciplinado por Dios. Y cuando haya soportado la disciplina. Y si se dice que hay que restaurar el tabernáculo de David, ¿qué tiene que ver David con esto? Si Dios no lo hubiera perdonado. Y se dice también que va a ser en el reino mesiánico, hermano querido. Es decir, los fieles hijos de Dios son aquellos que han sido maltratados por los hombres o por lo quien sea. Y si son fieles, así como la iglesia de Esmirna, le dice Dios o Cristo, sé fiel. Entonces, para que yo te dé la corona de la vida. ¿Qué está ganando? Corona de la vida. Porque la idea es destruir nuestra vida. Pero si nuestra vida de entrada al Evangelio estaba destruida, ¿qué más nos van a destruir? Mejor dejémonos que nos destruyen. No defendamos nuestra imagen, hermano. Yo creo que a usted le han hablado mal de usted. No defienda su imagen. Dios no la va a premiar, Dios no la va a coronar. Pero la fidelidad, en este caso de la iglesia de Esmirna, ¿quién está probando su fidelidad? Eran los de sinagogas de Satanás, dice. Los que la tribulaban. Como que le decía, a ver, como el diablo contra Job, a ver si eres Job, a ver si eres hijo de Dios, a ver. Lo pisoteaba, lo machucaba. Y se dio cuenta que es verdad. Así como el Cristo le decía, a ver si eres hijo de Dios. No decía nada. Y hasta que tembló la tierra por su muerte. Entonces, sí. Este sí es verdaderamente hijo de Dios. Hermano, es muy importante que seamos fieles en estas batallas para poder decir que estamos esperando al Señor fielmente por su palabra. Amén. Casi dejamos inconcluso este mensaje, pero si a usted alguna palabra le quedó, recibe bendición de parte de Dios. Aleluya. Aleluya. Dios lo bendiga mucho. Lo guarde siempre en su caminar con Cristo. Vamos a dejar el tiempo al hermano Tito.
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2: Despiértate, diga a su alma, despiértate, oh alma mía. No te distraes de las cosas, aún de las malas noticias, ni de las buenas ganancias, porque eso no es para nosotros. Para nosotros es estar listo para la venida de Cristo Jesús.

Amen. En este primer canto le agregamos un canto también que ya desde hace rato que lo tengo ahí, pero solo cantábamos la parte inicial, pero hoy le agregué la segunda, donde expresamos que es como es nuestro Padre Celeste. Amén. ¿Cuántos están ya ardiendo en fuego? Este sí es un coro muy nuevo que el Señor me dio la semana pasada. Amén. A ver si les va a gustar. Claro que no es de su gusto, pero solo lo que decimos lo dedicamos al Padre.

cantare anche o fa mientras viva io. Amen. Mientras vivimos, luchemos para seguir cantando. Cuando digo luchar, porque no es asunto de entonar himnos, sino que luchar porque la alabanza proviene de una victoria, una vida victoriosa. Amén. Cantemos con gozo, hermano. Les estamos invitando por este evento, por esta salvación, por estas obras. Cantemos, hermanos, con gozo. Amén. ¿Cuántos se gozan por los cánticos nuevos?

0: Amén.
1: Cantemos con gozo, hermanos.
0: Amén.
1: Cantemos con gozo, hermanos, este día glorioso. Amén. Hay un himno que también lo cantábamos desde hace mucho tiempo, por lo menos unos 38 años, pero lo fui a recoger. Solo los cultos así menores se canta. Entonces lo sacudí y le di un arreglo

0: ¿Sabe qué me está recordando el Espíritu? Y le dice a usted: si usted no libera al hombre que está dentro de ti, esa cara que usted tiene de miedoso, orgulloso, altivo, o cohibido, acomplejado, ese hombre interior nunca se va a liberar. Pero libéralo primero rompiendo este vaso feo. Amén. Le voy a decir algo más. Rómpelo hoy antes que los gusanos coman. Rómpelo. Amén. Someta su orgullo, su vanidad, sus pensamientos, antes que seas comida de los gusanos. Amén.
1: Este es otro canto que quise expresarle al Señor y dice: te cantaré, mi gran Señor. Amén. Este es tu día de alabarte. Mi corazón se llena de gozo por esta obra y por estas obras. Mi corazón se llena de gozo por la obra que ha hecho en nosotros. Siendo usted tan malo, tan perverso, tan pecador, tan inútil, entonces hoy le cantas: mi corazón se llena de gozo por esta obra. Las fuerzas no me alcanzan de agradecerte. Solo puedo decir mil gracias, Señor. Amén. Solo puedo decir mil gracias, oh Dios. Amén. Vamos a preparar para cantar este. No sé si es coro o es himno. Creen que todo lo que engrandece el nombre del Señor es himno.

Bendito, bendita misericordia. Nuestro Dios es grande en todo, en todo. No hay un espacio.

gloria a Dios, incomparable amor. Ojalá que nunca vayamos detrás de los humanos que nos ofrecen amor temporales, pero que no tienen nada de amor.

Piénsalo. Trae a su memoria. Usted no sabe qué día perecerá en este mundo, pero gracias a Dios que tenemos una gran esperanza.

Bendito Jesucristo, bendita esperanza. Está haciendo usted conciencia en su vida. Tenemos que cantarle a la vida también, por medio de Jesucristo.

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2: Amén. Bueno, vamos a oírlo, a ver si lo podemos cantar.

0: Primera de Juan 4:8. El que no ama, no ha conocido a Dios, porque Dios es amor.
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2: Amén. Porque David dijo: mi corazón y mi carne cantan al Dios vivo. ¿Cuántos desean cantar no solo con el corazón, sino con la carne? Yo creo que aquí sí se puede usar el cuerpo. A ver, pongan la nota.

0: santidad de Dios la que nos envuelve para hacer todo este movimiento. No lo hemos ensayado para hacer esto. Es el impulso del poder de la santidad de Dios. Amén.
1: Dice Romanos capítulo 1, versículo 20. Porque las cosas invisibles de Él, su eterno poder y deidad, se hacen claramente visibles desde la creación del mundo, siendo entendidas por medio de las cosas hechas. El águila. El águila tiene una característica muy interesante, y es que desde su interior emana aceite fresco. Este aceite reviste sus plumajes y los hace resistente a las condiciones del clima, y mientras exista el aceite, el águila se mantiene robusta y victoriosa. Durante la edad madura, existe una etapa en el desarrollo del águila en la cual sufre cambios. Llega un momento donde ya no le es tan fácil cazar la presa. Lucha por seguir adelante. El plumaje se le ha secado porque el aceite ha cesado de fluir. Sus plumas ya no son flexibles, sino quebradizas. Su capa externa se torna flácida y está deteriorada y se ve enferma. Entonces el águila debe de volar al altiplano, a las rocas altas, alrededor de 900 a 1500 metros de altura. Luego se empieza a examinar cuidadosamente el plumaje y se empieza a arrancar las plumas muertas o secas. Literalmente el águila se despluma viva, pero es la única forma que puede ser renovada. El águila permanece en el altiplano cerca de 3 a 4 meses. Nadie se le acerca, está completamente sola. Siente el viento fuerte y está muy oscuro. Ahí arriba el águila empieza a quebrarse el pico para cambiarlo. Así al igual se arranca las garras de las patas. Es un largo proceso, pero debe hacerlo. Tiene que ser renovada para ser una nueva águila. Sigue escuchando Radio Alabastro para aprender más de la creación de nuestro Dios.
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3: El siguiente himno, hermano, va relacionado siempre con la mente invadida por las malas noticias y por los sucesos. Lamentablemente nosotros los humanos, aunque fuéramos cristianos, nos olvidamos del Evangelio y nos hacemos al mundo y nos asustamos de la muerte porque creíamos o estamos creyendo que este es nuestro hogar.

que uno, el mundo no es nuestro hogar. Y por eso es necesario proclamarlo, cantarlo, decirle al mundo, a la muerte, a los demonios, a todo. Entonces, la senda ancha dejaré. Yo quiero por la angosta andar. Amén. Vamos a cantarlo. A ver cómo está este otro.

0: Alleluia! Solo por eso canté este himno, para que usted esté advertido que no tiene amores del mundo, que no le estés creyendo a las noticias, porque tú ya sabías que este mundo no es nuestro hogar. Nuestro Cristo dijo: si mi reino fuera de este mundo, voy a mandar llamar al ejército celestial para quemar a estas cucarachas. Pero, ¿cómo no? Así que se goza, pueblo de Dios. Aleluya. Lástima que ya se acabó.
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0: Amén. Canta, canta, oh iglesia de Cristo.

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1: Salmo 133:1. Mirad cuán bueno y cuán delicioso es habitar los hermanos juntos en armonía.
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3: Venid y aclamemos a Dios, que hizo los cielos y la tierra con gran regocijo. Por eso lo dejamos de último, para que usted se revienta de gozo, se explota de alegría. Amén. Vamos a dejar ya. Aleluya.

Misericordia. Qué bonito se mira cuando todos expresamos. Aleluya. Aleluya. Van a decir los fariseos, calla a tu discípulo, van a decir. Pero como usted no está proclamando a un hombre, está proclamando al que está sentado en el trono. Y todavía nos sirve el Señor, nos bendice, nos limpia, nos purifica, nos vista. Por eso Él es el siervo de los siervos, siervo del Padre. Hermanos,

¿Cuántos saludan al Rey? Al Rey Jehová que está en los cielos. Gracias, Dios.

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1: Otro de los cantos que a mí me gustaba dice: una fuente en el desierto fue Jesús mi Salvador. Aleluya. Vamos a cantar: una fuente en el desierto.

0: Alleluia! Eso lo tenemos que traer a la memoria, lo que Cristo hizo por nosotros. Por eso, hermano, los cantos nos traen a la memoria lo que Cristo fue e hizo por nosotros en aquel momento donde nadie daba nada por nosotros. Pero Cristo fue la fuente de vida, la fuente inagotable.
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0: Quiero ser victorioso. Amén. A ver cómo se oye esto. Yo lo recibí y yo le arreglé, le di la melodía, pero ya no me acuerdo porque andaba trabajando yo. Esto no es mi trabajo, esto es solo un deleite. Quiero ser victorioso.

0: Aleluya. Bendito sea el nombre del Señor.
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0: Bueno, ahorita vamos a...

Gloria a Dios. ¿Se está siendo bendecido, hermano? Estamos siendo muy bendecidos porque Dios está con nosotros.

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1: Amén. Vamos a estar atentos, dispuestos.

0: Alléluia. Bendito Jesucristo, el proveedor de nuestra salvación. Amén. Usted no está aquí por su dinero, está porque Cristo compró su entrada. No para entrar a este lugar, sino para entrar al cielo eterno. Este sí es un poco conocido ya. Gracias, Señor Jesucristo. Amén. Ya, yo creo que esto sí lo hemos cantado más de alguna vez en la congregación. Estamos agradecidos con Cristo. Jesús bendito. Hermano, cuando uno está en el ambiente no necesita escuchar las letras, sino que solo las notas de la música lo hace uno. No estén al pendiente de las letras, están pendientes del ritmo, porque eso es lo que lo mueve a uno.
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0: Porque Dios también, cuando presenta juicios, desastres, también saca la cabeza diciendo: ¿no querrás venir? Y venga como estés, yo te recibo, dice el Señor.

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2: Isaías 26:3. Tú guardarás en completa paz a aquel cuyo pensamiento en ti persevera, porque en ti ha confiado.
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Mayor cosa que describir aquel que hizo todas las cosas. Y encierra todos los cantos que le cantamos hoy, porque a él se le debe todo. Así que todos los cantos valen a su tiempo, en su momento, en su lugar, a quien corresponde, que es Jehová Dios de los ejércitos. Pero hoy vamos a cantar: oh Altísimo Señor.

0: el que hizo todas las cosas. Amén.
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0: Porque toda la descripción de los cantos encierra una verdad y una necesidad para nosotros. Y también debemos de reconocer que lo que estamos cantando es verdad, porque Dios, eso es lo que nosotros consideramos. Pero como punto final, a ver si puedo cantar, porque Dios también, cuando presenta juicios, desastres, también saca la cabeza diciendo: ¿no querrás venir? Y venga como estés, yo te recibo, dice el Señor.

0: ¿Alguien quiere venir a Cristo en esta noche? Aleluya. La respuesta la tiene, lo tiene el mismo canto. Amén. Tu deuda fue pagado. Tu deuda fue saldado por la muerte de Cristo en el Calvario. Amén. Ha sido un verdadero gozo, hermanos. 12 y 20, imagínense. Medianoche y 20 minutos. Ya estamos en domingo, entonces. Vamos a dejar.
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0: ¿Cuántos le pueden brindar un aplauso a todos los servidores, pastores de Dios? Amén. Pero también usted, pastor, tiene que tomar una responsabilidad, porque usted es el primer llamado a cantar, a alabar a Dios.

privilegio. Pastor, este no es un juego. Esta es una verdad, la única verdad.

Gracias, Padre, por tomarnos en cuenta para llevar el mensaje de salvación a los hombres.

Dios bendiga a todos los pastores. Dios también dice Pablo, Dios alaba a los hombres cuando hacen la verdad. ¿Sí? Que no te alabe tu propia boca, dice. Que te alabe la boca de Dios, dice Pablo. Y esta noche te está alabando la boca de Dios. Amén.

0: esas victorias. Y esas victorias son nuestras. Nos lo ha dado el Señor. Pero siempre Él es el que hace en nosotros, el que da las victorias. Aleluya.
1: Gloria a Dios. En el valle florece la rosa.

0: Bendito Jesucristo. Amén. Gloria a Dios. Bueno, los que nos estamos deleitando, se nos hacen cortos los coros, los himnos. Amén.
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3: Primera de Tesalonicenses 5:20. No menospreciéis las profecías.
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6: ¿Cuál?
5: Esa

extienda su mano. Nadie, ningún poder, ninguna idea, ninguna fuerza nos puede sacar del mundo. Solo la mano de Cristo nos levanta y nos redime.

Alabado sea el bendito nombre de Cristo. Amén. Solo tu Señor, el que me hace triunfar.

caminar sobre mis pies. Cuando digo sobre mis pies, uno interpreta sobre mis pies hinchado, cansado, de barro, pecador,

0: nuestros padres, nuestra familia, nuestros parientes nos hacen sufrir, nos hacen cansar, pero solo el Padre Dios nunca nos hace cansar, nunca nos hace sufrir. Él siempre nos reanima, nos levanta.
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2: El Señor está conmigo. Es otro de los himnos que hay que ver la letra para cantar. Amén. Ni yo me la recuerdo porque yo no me dedico a cantar, solo recibo.

0: Él está con nosotros, Él está con nosotros. Esta es mi confianza, dice, y esta es mi canción.
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2: Salmos 37:5. Encomienda a Jehová tu camino y confía en él y él hará.
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0: Ahora sí ya entendieron. ¿Cuántos quisieran amar al Señor Jesús como Él nos ama? Porque nunca nadie puede amar como Él nos ama. Amén.

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6: Colosenses 4:2. Perseverad en la oración, velando en ella con acción de gracias.
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0: Jehová es mi paz. Amén. Diga: Jehová es mi paz. Pero así bien proclamado: Jehová es mi paz. Amén. Jehová es mi fuerza. En el tiempo de aflicción, en el tiempo del dolor, Él es mi fuerza. Gracias, oh Dios Jehová de los ejércitos. No podemos decir otra cosa más que resaltar el nombre de Dios, sea Jehová, sea Señor, sea Cristo. Si es la paz, si es el gozo, si es la fuerza, de Él proviene todo. Amén.
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0: Hay otro de los himnos también que a algunos les ha gustado mucho, que dice, o que se llama, Mi Dios y Yo. Es increíble cómo hay gente que contradice en esta forma de decir. Pero a pesar de que el hombre es, ni siquiera es pequeño, es pecador, pero más sin embargo Dios es el gran Dios, soberano, ilimitado, y se individualiza con el hombre. Se hacen Él y Dios, Dios y Él. Por eso el hombre no se va a perder, porque no va a depender de su mujer, de su familia, ni de la sociedad, sino de la compañía de Dios. Usted puede decir: Mi Dios y yo, y se acabó todos los reinos, los poderes. Amén. Por eso yo me uno al que inspiró este canto, y así me siento yo también: Mi Dios y yo, y se acabó. ¿Tú lo puedes decir también? Mi Dios y yo. Bueno, vamos a cantarlo, a ver cómo nos va.

No sé si algo están entendiendo, aunque no estés sintiendo nada, pero estás entendiendo algo.

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1: Uno de los cantos que a mí me gustaba, recién convertido al Señor, que dice, yo no, repito, no fui un perdido solo con que no tener a Cristo como Salvador. Es uno más que condenado, más que perdido. Entonces eso hace que uno vive sin paz. Entonces el siguiente canto se llama Viví en el mundo sin paz, sin esperanza y sin Dios. Aleluya.

0: esa es la obra de Cristo en nuestro corazón. Por eso es la única expresión que queda como resultado en nuestra vida. Él aborraron nuestra maldad, nuestro pecado. Amén. Y Él ya no hace cuenta de nuestros pecados, cuánto le debemos. Ya se le olvidaron los números a Jesús de nuestros pecados. Amén.
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1: Yo sé que Jesús a mi lado estará. Está aquí y estará. Amén.

0: Yo sé que Jesús a mi lado está y estará. ¿Cuántos están gozando?
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0: Ahora vamos a cantar. Podríamos decir, se debe decir, tan ciego camino, pero el título del himno es Tan Ciego Caminas. Es usted, Tan Ciego Caminas. Entonces, una llamada de atención al individuo. Tan ciego caminas. Ahí lo vas a oír como caminas. Es el siguiente himno. Tan ciego caminas en densas tinieblas. Bueno, vamos a dejar el tiempo a los músicos.

0: siempre las victorias de Cristo. Aleluya.
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2: Hay un himno que lo hemos cantado ya una vez, pero sentí el deseo de que los músicos de acá

Amén. ¿Cuántos quieren ser atraídos? Atraídos por la presencia, por la palabra, por lo que Dios hace, por su nombre, por su poder, por todo.

0: ¡Aleluya! Estamos corriendo y Él ha hecho que corramos junto a Él.
1: Jesús está aquí. Siempre solo el nombre de Jesús.

0: Jesús está aquí.
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2: Que la gloria de Dios hace una operación en medio de su pueblo y está con su pueblo. Amén. Y nos ha traído vida eterna, la gloria de Dios.

0: Primera de Corintios 16:14. Todas vuestras cosas sean hechas con amor.
1: Te hace ver el comportamiento del humano. Es una miseria, es una miseria. Entonces allí recibí este canto, lo que vamos a cantar hoy, llanto de lamento. Paradójicamente de lo que acabamos de celebrar, ¿verdad? Pero ¿qué vamos a hacer? Así, así sale hoy los cantos. Pero tal vez en la entonada de los instrumentos usted va a empezar a ver la realidad.

0: Ojalá que se ha dado cuenta usted. En determinado momento uno tiene que verse a sí mismo su ingratitud con Dios. Por eso bienaventurados los que tienen hambre, sed de justicia. Sed de justicia es corresponder lo que Dios hace, lo que Dios da, lo que Dios dice.
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2: Proverbios 18:10. Torre fuerte es el nombre de Jehová, a él correrá el justo y será levantado.
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0: Ahora cree en él, a su majestad. Aleluya.
1: Lucas, capítulo 1, versículo 45. Dice así: Y bienaventurada la que creyó, porque se cumplirá lo que le fue dicho de parte del Señor.
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0: Gloria a Dios.

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1: También hay una exaltación al nombre de Cristo Jesús, que dice así:

Alléluia. Amen. Si usted lo quiere poner en la cruz, Él es santo. Y si lo quiere poner entre los pecadores, Él es santo. Y si lo ponemos en su trono, es más que todo santo.

0: Ya no somos como de antes. Nuestra vida ha sido endulzada solo por el nombre de Cristo. Ya no.
1: Amén. Bendita la lluvia que viene de Roma, no, que viene del cielo. No viene de Israel, viene del cielo. Y que lo precede los truenos, los relámpagos y la nube, y la lluvia cae sobre la tierra. Amén.

0: Aleluya. Gloria a Dios. Gloria a Jesús.
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2: Dándole gracias al 2025 por las bendiciones y ahora recibiendo el año.

¿Cuántos quieren más de Cristo? Haga suya de este himno. Por favor, todos.

0: Jesús.
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0: Salmo 7:10. Mi escudo está en Dios, que salva a los rectos de corazón.
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0: Primera de Tesalonicenses 5:19. No apaguéis al Espíritu.
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difíciles. Vivir sin la protección de Dios. En medio de este mundo convulsionado, no se puede confiar en nadie. Por eso usted tiene que acudir a Jesús, a pedirle

tu rostro, con tu mirada, la necesidad que debes de tener, o que lo tienes, solo que no lo demuestras. Es muy importante que lo demuestres. Con su gesto, con su expresión.

0: Halleluja. Amen. Gloria a Dios. Amados, ha sido un gozo verlos y estar juntos.
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0: Amén. También, como yo era buscador de Dios, ahora Él está conmigo, no lo busco. Y recibí muchos cantos, postrado, orando, clamando. Siempre anhelo, siempre traigo a mi mente el pecado de Israel. También Jeremías decía: Señor, perdona nuestros pecados, ten misericordia de nosotros, vuélvenos a ti, nos volveremos a ti y cantaremos a tu nombre. Amén. Ten misericordia de nosotros, oh Jehová. Ten misericordia de nosotros, oh Jehová. A ti nos volveremos, oh Señor y Dios. A ti nos volveremos, oh Señor y Dios.

Hallelujah. Bendita la misericordia de nuestro Dios. Solo quería hacer algo en una aclaración, tal vez no es aclaración, sino que este coro lo incluimos en estas grabaciones porque sabemos que tenemos varias iglesias en la misión. Y en un momento esto varía en los ambientes, pero va a llegar un día que usted va a necesitar un canto para pedir misericordia y lo tienes en el disco. Por eso hay que expresar, porque este himno a mí me gustaba mucho porque es: ten misericordia de nosotros, oh Jehová. Por eso le aburra a usted si me oyes cantando así, porque es una apelación directamente, es una necesidad personal, pero detrás de mí viene un pueblo. Por eso: ten misericordia de nosotros, oh Jehová. Ten misericordia de nosotros, oh Jehová. A ti nos volveremos, oh Señor y Dios. A ti nos volveremos, oh Señor y Dios. Ten misericordia de nosotros, oh Jehová.

0: Hermano, es que hubo una niña de la iglesia, tenía como 6 años o 7 años, y de repente se enfermó su mamá en unos 2 o 3 días y murió. Y cuando miraba a su madre acostada y muerta totalmente, lloraba amargamente. Le decía a su madre: madre, mamá, hoy sí me dejo bañar. Hoy sí, mamá, quiero que me vayas. Pero la mamá ya no respondía nada. Por eso es muy importante que usted le dice: Señor, cantaré a tu nombre. Cantaré. Voy a cantarte, Señor. Hoy sí quiero cantar. No vaya a ser que de un día tu madre, tu padre, Dios, ya no te oiga. Mientras, como dice su palabra, buscad a Jehová mientras puede ser hallado, y amadle mientras tanto que está cercano. Esa es la profundidad de este coro. Ten misericordia de nosotros, oh Jehová. Así que cantemos, sigamos cantando, porque cuando Él tiene misericordia en nosotros y reconocemos que solo Él nos hace triunfantes y victoriosos. Es el siguiente himno.
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2: Proverbios 21:21. El que sigue la justicia y la misericordia hallará la vida, la justicia y la honra. Hebreos 13:8. Jesucristo es el mismo ayer y hoy y por los siglos.

Gracias, pastor. Gracias por la vida. Gracias por traernos. Gracias por tu presencia. Aleluya. Bendito tu nombre, Dios. Bendito eres, Padre celestial. Oh Dios poderoso. Bendito.

0: tuyos son los cielos y la tierra, tuya es la tierra, el mar, las estrellas, el sol, la luna, mi vida, todas mis cosas son tuyas, Señor. Bendito eres, bendito eres, bendito eres, Padre. Gracias, Señor. En el nombre de Jesucristo. En el nombre de Jesucristo. Gracias por este momento. Gracias por este privilegio. Aleluya.
1: 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Salmos 31:24. Esforzaos todos vosotros los que esperáis en Jehová, y tome aliento vuestro corazón.
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0: Salmos 34:14. Apártate del mal y haz el bien, busca la paz y síguela. Proverbios 16:3. Encomienda a Jehová tus obras y tus pensamientos serán afirmados.
1: Proverbios, capítulo 31, versículo 26 al 29. Dice lo siguiente: abre su boca con sabiduría, y la ley de clemencia está en su lengua. Considera los caminos de su casa, y no come el pan de balde. Se levantan sus hijos y la llaman bienaventurada, y su marido también la alaba. Muchas mujeres hicieron el bien, mas tú sobrepasas a todas.
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0: ¿Cuántos han sido libres por la sangre de Cristo? Eso es lo que Jesús vino a hacer en el...
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0: Eternamente es su misericordia. Hoy lo puedes ver, si todavía tienes vida, puedes decir eternamente es su misericordia. Esa es la que nos sostiene. Amén.

0: Amén. ¿Cuántos están entendiendo que es tan difícil? Es un himno reciente. Ya en este conocimiento que estoy adquiriendo, por eso el Señor me dio este canto. Que difícil es conocer a Dios por métodos humanos. La teología, la religiosidad, no se puede conocer a Dios ahí. Porque Dios es como ver las estrellas, la luna. Solo que nosotros no le damos honra, no le damos gloria a Dios por las estrellas, por el sol, por la luna, por la lluvia, por toda la comida que Él nos da. Eso es conocer a Dios. Amén. Gloria a Jesús.
1: Eterno Consolador 2.
0: Amén.
1: ¿Cuántos se sienten consolados? Amén.

0: Hay un lugar muy cerca de mi Redentor. Amén.
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0: Hasta aquí nos ha ayudado nuestro Señor. En todo sentido de la palabra. Desde que usted nació, desde que usted vino a Cristo, desde que usted está aquí y nos seguirá ayudando, guardando con su mano fuerte. Este es uno de los signos también que lo usamos un tiempo cuando iniciamos allá como el último, o sea que como el himno final de despedir de cada culto. Hasta aquí nos ha ayudado. Esto lo se puede cantar todos los días cuando termina un culto, cuando termina un día, cuando termina una noche. Cuando usted termina un trabajo, hasta aquí nos ha ayudado el Señor. Amén.

Jesús bendito. Aleluya. En verdad, Él nos ha guardado hasta aquí. Este es el otro himno. Gracias, Señor, por bendecirme hasta hoy. Amén. ¿Y con qué pagaré? En nombre de...

paz. Mon bistruquín, mon ojeruquín, rey de paz. Amén. Gracias, pueblo. Atacte persona, que está bien. Esa forma, hermano. Muchas veces, aunque persona, no quiso una, pero te paga a mí. Uchking mi hebna. ¿Cómo te dice, nana? Spuilkete, spuilkete. ¿Por qué? Porque nuestro Cristo es el Rey de paz, el Rey de la paz. Así que. Ahora mejor te van a prometer alabarle y serle fiel.

min consejero. Dag was hat der Konzert gemacht. Dag was hat der Konzert gesehen. Él es el eterno Dios consejero, consejero, consejero. Un más.

0: ¡Viva Jesús!
1: Proverbios 10:1. El hijo sabio alegra al padre, pero el hijo necio es tristeza de su madre.
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0: No a nosotros, oh Jehová, no a nosotros. No a nosotros, oh Jehová, no a nosotros. Habita Dios, habita Jesús, habita Señor. No a nosotros.

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2: ¡Hija!
3: Por esa razón, esta noche le vamos a dar lo. Dice, lo ora a ti, mi Dios, en esta noche. Aleluya. ¿Cuánto le van a dar lo ora a él en esta noche? Aleluya. Yo pensaba que usted no iba a expresar de las palabras de este coro, de estos himnos. ¿Sí? ¿Por qué usted tiene que loar a Dios esta noche? Por todas sus bondades de este día. Vamos.

todavía dispuesto, hermanos. Aleluya. Va a ser un recuerdo para usted que tú estuviste acá cantando esos himnos. Él está conmigo. Ahora Él está conmigo. Y dice el coro: hoy siento en mi ser, Él está conmigo. Y siento su amor. Así es el coro de este himno. Vamos a dejar tiempo a los hermanos de la alabanza. No hermanos músicos, hermanos de la alabanza. Damos la bienvenida a la presencia del Padre, del Hijo y del Espíritu Santo.

Aleluya. Qué hermoso. Bueno, es que el Evangelio empieza con uno bajo condiciones bajas. Pero cuando se encuentra con el Cristo Salvador, lo siente. ¿Cuántos sienten el amor de Cristo? Para usted no hay motivo de desanimarse, de mirarse atrás. No escucha la voz del mundo, ni la voz del diablo, ni la voz de la carne, ni su propia mente. Váyase por la esperanza, por la fe. Amén. Estamos ansiosos de seguir cantando. Otro de los cantos que a mí también me gustaba mucho, que lo cantaba un hermano un poco desconocido, se llamaba Roberto Arzola. Es el canto que dice: yo no camino solo, conmigo va Jesús.

así como nuestro Salvador Jesucristo. Los dos testigos lo vieron y los apóstoles que le seguían

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1: Amén.

0: con grapa es su comunión. ¿Cuántos hicieron la decisión de venir así pronto? Porque dice, tal vez mañana no habrá lugar. Amén.
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0: Cantemos con gozo, hermano. Vamos a cantar, hermanos, así alegre, para que usted entienda. Cantemos con gozo, porque eso es lo que nos queda por delante. Cantemos con gozo.

0: 아멘. 어이씨.
1: Salmo 121. A Jehová clamé estando en angustia, y él me respondió.

0: Aleluya.
1: Qué bonita noche para salir a caminar. 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
2: Proverbios 22:6. Instruye al niño en su camino, y aun cuando fuere viejo no se apartará de él.
3: Rut, capítulo 3, versículo 11, dice lo siguiente: Ahora pues, no temas, hija mía, yo haré contigo lo que tú digas, pues toda la gente de mi pueblo sabe que eres mujer virtuosa.
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6: Juan 14:14. Si algo pidiereis en mi nombre, yo lo haré. Primera de Tesalonicenses 5:17. Orad sin cesar.
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6: Mateo 5:48. Sed, pues, vosotros perfectos, como vuestro Padre que está en los cielos es perfecto.
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difíciles. Vivir sin la protección de Dios en medio de este mundo convulsionado. No se puede confiar en nadie. Por eso usted tiene que acudir a Jesús, a pedirle

que debes de tener, o que lo tienes, solo que no lo demuestras. Es muy importante que lo demuestres con su gesto, con su expresión.

Gloria a Dios. Amados, ha sido un gozo verlos y estar juntos.

0: Aleluya. ¿Cuántas quieren llegar a esa mansión de luz? Amén.
1: Amén.
0: Aleluya.
1: Aleluya.
0: Más fuerte. Aleluya.
1: Aleluya.

eso cuando hay oportunidad de bailar, de cantar, hay que hacerlo. Amén. Bueno, vamos a continuar con otro himno más. Renuévame, Señor. ¿Cuántos quieren ser renovados? Es uno de los himnos también de mucho tiempo que casi no lo he cantado. Los he cantado a veces en la congregación, pero quise incluirlo en este disco. A ver cómo lo van a oír.

Señor, renuévame. Pon tu espíritu en mí, Señor, para poder vencer a este mundo cruel. No tardes más, Señor.

0: Aleluya. Ojalá que en este momento el Señor le está renovando la fuerza, el espíritu para continuar caminando en pos de Él.
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2: ¿Sabías que la diabetes puede prevenirse? La diabetes es cuando el cuerpo no puede controlar la cantidad de azúcar en la sangre porque ya no produce insulina. La diabetes sin control puede ser muy dañina al cuerpo. Puede darte enfermedades cardíacas, ceguera, daño a los riñones o llevarte a la pérdida de un pie o una pierna. Por eso es muy importante detectarla a tiempo. Si tienes obesidad, llevas una vida sedentaria, no te alimentas sanamente y tienes familiares con diabetes, tu riesgo es mayor. Si sientes necesidad frecuente de orinar, te da más sed y más hambre de lo normal, pierdes peso sin explicación, tienes la vista borrosa, cortes y moretones que tardan mucho en sanar, o sientes hormigueo en los pies y manos, acude con tu médico a revisarte. Puedes prevenirla llevando un estilo de vida saludable, comiendo nutritivamente, haciendo 30 minutos de actividad física y tomando agua en vez de bebidas azucaradas. Si ya tienes diabetes, puedes llevar una vida normal. Mantén tu azúcar bajo control, cuidando lo que comes y siguiendo el tratamiento médico que te indiquen. Puedes evitar la diabetes o vivir con ella una vida saludable.
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1: Ruth, capítulo 3, versículo 11, dice lo siguiente: "Ahora pues, no temas, hija mía. Yo haré contigo lo que tú digas, pues toda la gente de mi pueblo sabe que eres mujer virtuosa.

0: Estos son fragmentos del libro de niños Palabra Miel, cuarta edición, Quiero seguir a Cristo. La necesidad de buscar a Dios es el primer elemento que necesita el humano para acercarse a Cristo, porque Dios es el que resuelve todo. Un necesitado siente que no merece nada y por eso siempre está agradecido con Dios por su misericordia. Un hombre que siente que no necesita nada, que todo lo tiene, es un hombre que jamás podrá ver el reino de Dios y jamás se acercará a él. Estos son fragmentos del libro de niños Palabra Miel, cuarta edición, Quiero seguir a Cristo.
1: Nuestro canto no viene en boca de artistas, sino que viene de las entrañas de Cristo Jesús por su muerte en la cruz del Calvario. Por eso dice el himno: crucificado por mí fue Jesús, de tal manera me amó. Amén.

0: Amén. ¿Eso es cierto? ¿O solo es un decir? De tal manera nos amó y nos ama. Amén. En la gracia y el poder de Dios que nos ha envuelto en esta gracia. Así que gracias a Dios, a todos los participantes en esta noche. Yo creo que Dios ha sido magnificado en medio de nosotros a través de su alabanza.
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Aquí tengo otro canto también, y que dice: oh Dios mío, aliéntame. Porque necesitamos ser alentados, reanimados, levantados. Amén. Aunque la sociedad han desgraciado la tierra, los enemigos de la tierra han arruinado la tierra, pero sigue siendo un bello paraíso. Por eso necesitamos ser levantados, animados para seguir caminando sobre esta tierra. ¿Cuántos bendicen este día sábado? Y es bendito por los siglos. Así que, oh Dios mío, aliéntame.

0: ¿Cuántos agradecen al Espíritu Santo? ¿Sabe por qué? Porque dice la Biblia que el Espíritu escudriña lo profundo de Dios, y esa profundidad es la que el hombre necesita también, y eso es lo que el Espíritu nos inspira cada vez que nos da un canto. Así que bendito Espíritu Santo. ¿Alguien se está gozando ya? Qué hermoso. Nuestro privilegio.
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Bienvenidos a la fiesta de Jesús. Aleluya. Prepare su corazón porque esta es una fiesta

da fiesta de Jesús. Cantadle con gozo al Dios de nuestra redención.

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1: Te hace ver el comportamiento del humano. Es una miseria, es una miseria. Entonces, allí recibí este canto, lo que vamos a cantar hoy, llanto de lamento. Paradójicamente de lo que acabamos de celebrar, ¿verdad? Pero ¿qué vamos a hacer? Así, así sale hoy los cantos. Pero tal vez en la entonada de los instrumentos usted va a empezar a ver la realidad.

0: Ojalá que se ha dado cuenta usted. En determinado momento uno tiene que verse a sí mismo su ingratitud con Dios. Por eso bienaventurados los que tienen hambre, sed de justicia. Sed de justicia es corresponder lo que Dios hace, lo que Dios da, lo que Dios dice.
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0: celebran siempre esas victorias. Y esas victorias son nuestras. Nos lo ha dado el Señor. Pero siempre Él es el que hace en nosotros, el que da las victorias. Aleluya.
1: Salmos 28:7 dice así: Jehová es mi fortaleza y mi escudo. En Él confío mi corazón y fui ayudado, por lo que se gozó mi corazón, y con mi canto le alabaré.
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Eternamente es su misericordia. Hoy lo puedes ver, si todavía tienes vida, puedes decir: eternamente es su misericordia. Esa es la que nos sostiene. Amén.

0: Amén. ¿Cuántos están entendiendo que es tan difícil? Es un himno reciente. Ya en este conocimiento que estoy adquiriendo, por eso el Señor me dio este canto. Que difícil es conocer a Dios por métodos humanos. La teología, la religiosidad, no se puede conocer a Dios ahí. Porque Dios es como ver las estrellas, la luna. Solo que nosotros no le damos honra, no le damos gloria a Dios por las estrellas, por el sol, por la luna, por la lluvia, por toda la comida que Él nos da. Eso es conocer a Dios. Amén. Gloria a Jesús.
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0: ¿Cuántos han sido libres por la sangre de Cristo?
1: Eso es lo que Jesús vino a hacer en el...
2: Es por su perfecto amor.

0: Alléluia.
1: Amén. Ustedes saben que para hacer un oficio necesitamos una unción sobre nuestra cabeza. Amén. ¿Así está la lista? Gloria a Dios. El primer himno es muy conocido. Se llama La Santa, aunque tu santa unción caiga sobre nosotros. Pero lo hicimos un poco diferente, a ver cómo lo va a oír usted. Amén. Vamos a ya dar paso.

0: asesinado. Aleluya.
1: Puede decir, mi alma estaba perdida. Bueno, vamos a empezar con ese canto. No sé cómo lo va a celebrar usted, no sé. Ahí como el Espíritu le da, le dé. Aleluya.

0: Alléluia. ¿Alguien dice amén a eso? Mucho padecimiento que el hombre ha tenido, y uno y otros
1: el Señor
0: han tenido que expresar.
1: Está conmigo. Es otro de los himnos que hay que ver la letra para cantar. Amén. Ni yo me la recuerdo porque porque yo no me dedico a cantar, solo recibo.

0: Él está con nosotros, Él está con nosotros. Esta es mi confianza, dice, y esta es mi canción.
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Salmos, capítulo 29, versículo 11, dice lo siguiente: Jehová dará poder a su pueblo, Jehová bendecirá a su pueblo con paz.

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6: Amén. Bueno, vamos a oírlo, a ver si lo podemos cantar.

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1: Nuestros ojos trabajan sin cesar, exploran constantemente nuestro entorno, nos advierten de peligros y nos permiten contemplar un mundo lleno de formas y colores. Pero la producción de buenas imágenes útiles para el cerebro no es un proceso tan simple. La iluminación, por ejemplo, debe ser la correcta. Para que también podamos percibir luces débiles por la noche y no quedemos completamente deslumbrados durante el día, un músculo llamado iris regula la cantidad de luz que entra en el ojo. Cuando se contrae, el diámetro de las pupilas es solo de 2 milímetros. Cuando se dilata, llega hasta 8 milímetros. El color del iris está determinado por la cantidad de melanina, que define el color de la piel. Un iris más oscuro ofrece una mayor protección contra los rayos ultravioleta y reduce la sensibilidad del ojo. El siguiente aspecto es el foco o nitidez. El cristalino del ojo es una estructura de proteína transparente y gelatinosa que enfoca los rayos de luz y los proyecta sobre la retina. Los músculos ciliares estiran o curvan el cristalino para modificar la convexidad y enfocar a diferentes distancias. Cuanto más enfocados llegan los rayos a la retina, más nítida es la imagen. En la zona de la mancha amarilla o mácula lútea se concentra la mayor densidad de células fotosensibles, por lo que allí vemos con especial nitidez. Pero estas células fotorreceptoras no son todas iguales. Los bastones son muy sensibles a la luz, mientras que los conos son de tres tipos y se activan según las diferentes longitudes de onda. El nervio óptico transmite al cerebro impulsos de más de 100 millones de células receptoras, que se ven desbordadas cuando las cosas se mueven con mucha rapidez. Por eso los ojos pueden girar muy bien en todas las direcciones para seguir objetos en movimiento. Al final del proceso, el cerebro recibe dos imágenes diferentes suministradas por cada ojo. La corteza visual, ubicada en la parte posterior del cerebro, transforma este sinfín de información en un mundo colorido y tridimensional. Las glándulas lacrimales humedecen constantemente nuestros ojos con un fluido salado para que puedan moverse y, a la vez, eliminan partículas molestas. Además, las lágrimas también permiten que los ojos revelen su costado más emocional.
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0: Ahora cree en él, a su majestad. Aleluya.
1: Yo sé que Jesús a mi lado estará. Está aquí y estará. Amén.